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Te bendecimos en esta noche, Señor. Dele fuerte ese aplauso a Él.

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0: Halleluja. Halleluja. Gloria.
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Y yo estoy convencido que a través del testimonio que uno da, su familia, su casa, tendrá salvación. De la mano, la fe con el temor a Dios. Son gemelos que van de la mano obedeciendo para ver su gracia y su poder.

encuentro con el manual de instrucciones, la Biblia, estudiándola un poco y leyendo. Y me encuentro en Hebreos 11, en la epístola a los Hebreos. Y esta epístola o este libro de la Biblia tiene unos títulos en el capítulo 11 de Hebreos 11. Por ejemplo, una versión dice por la fe, se llama o la titula así. Otra dice grandes ejemplos de la fe. Otra versión dice la confianza en Dios. O sea, traducido en fe, la traducción o la palabra que podríamos usar también es confiar es tener fe. Entonces me voy a quedar con TLA, traducción lenguaje actual, para leer Hebreos 11:7, que empieza a mencionar a este personaje, aunque en Hebreos 11 hay varios personajes, pero hoy voy a hablar específicamente de Noé. Entonces la epístola a los Hebreos destaca la fe de Noé en lo que yo quiero hablar, porque Noé tuvo fe y esa fe lo llevó a creerle a Dios y a construir un arca, una gran caja de madera, una balsa, bueno, no sé cómo usted le quiera llamar, según la dirección que Dios le había entregado a él. Entonces dice Hebreos 11:7 en la TLA, que me encuentro traducción lenguaje actual, es esta versión que tengo acá. Dice, Noé confió en Dios, es decir, Noé creyó, Noé tuvo fe en Dios. Y por eso cuando Dios le avisó que sucederían cosas que todavía no podían verse, él obedeció, dice, y construyó una casa flotante. Vea, aquí la describe como casa flotante, para salvar a su familia. Y por esa confianza en Dios, Noé recibió las bendiciones que Dios da a todos los que le obedecen. Qué bonito, ¿verdad? Entonces dice que también por su confianza en Dios, Noé hizo que la gente de este mundo fuera condenada. Él les dijo que se arrepintieran, que venía una destrucción, que pilas, que se iba a acabar la... Bueno, nada lejos estamos hoy en día de todo lo que estamos viendo, ¿verdad? Pero en fin, hoy también quiero decirles que a través de este capítulo, de esta cita bíblica, el Señor me está hablando y quiero compartirlo contigo. Este texto inicia destacando la fe de Noé, pero yo quiero ver, aparte de la fe de Noé, lo que está caminando de la mano de Noé es el temor de Dios o el temor a Dios, que es reverencia y obediencia. En el corazón de Noé había temor, pero también había confianza, como dice la Biblia, había fe. Entonces, la fe y el temor de Dios son como gemelos, ¿verdad? Que caminan juntos. Eso es lo que me enseña este texto. Porque la fe cree en el poder de Dios y el temor del Señor hace que usemos todo esto para la gloria de su nombre. O sea, el temor, el obedecer, hace que yo vea el poder de Dios. Y eso es lo que tú y yo tenemos que hacer, obedecerle a Dios. Porque estos personajes que están plasmados en las Escrituras nos permiten ver cómo sí funciona lo que Dios promete. Cómo si realmente el Evangelio es vivo, eficaz para todos nosotros. El temor de Dios en Noé lo lleva a obedecer a Dios. Incluso acerca de cosas que él no había visto. Tremendo, ¿verdad? Y esa fe lo llevó a iniciar ese gran proyecto, construir esa arca, esa casa de madera, esa casa flotante. Ese proyecto no fue de una semana, un mes, un año, no. No sé hace cuánto te habló Dios, no sé cuánto llevas esperando, pero de espera yo te puedo hablar. Yo he visto la gloria de Dios, pero tuve que esperar un proceso para que todo se gestara. Y cuando miro la Escritura y miro la historia de Noé, pues dice la Escritura que aproximadamente 120 años demoró hacer eso una realidad. Eso está en Génesis 6:3. Y por eso en Génesis también dice, allí en esa cita, en 6:3, dice que Jehová dice, no voy a contener mi espíritu con el hombre para siempre. ¿Por qué? Porque ciertamente él es carne y sus días serán 120 años. Eso es lo que dicen que un ser humano máximo puede vivir. Y yo le creo a la Escritura. Pero volvamos a la construcción del arca. Noé no solo predicó con su palabra. ¿Sabes cuál fue el mejor sermón? Los hechos, el hacerlo, el creerle. Yo no me quiero comparar con Noé, pero yo le he creído al Señor y he construido no un arca. Creí en una emisora que se llamó Roca Estéreo, que después se volvió un ministerio, y hoy nos llamamos Ministerio Roca Pasión por las Almas. Porque es creyéndole a Dios a pesar de no ver las cosas. Aquella inmensa arca fue el testimonio visible de la gracia de Dios que esperó el arrepentimiento humano, pero fue también un mensaje que enseñó el doloroso resultado de no obedecerle a Dios. Yo estoy convencido que Noé no trabajó solo, no. Yo estoy convencido que sus hijos, su familia le ayudaron porque ellos creyeron en las palabras que Dios puso en este hombre. De hecho, todos entraron en el arca cuando comenzó a llover. Y yo estoy convencido que a través del testimonio que uno da, su familia, su casa, tendrá salvación. Por eso la Biblia dice, cree en el Señor Jesucristo y serán salvos tú y toda tu casa, o sea, tu familia, los tuyos. Yo soy feliz cuando escucho a mis hijos que están buscando de Dios, la familia que hace altar familiar, los nietos, en fin, ver la familia buscando a Dios, mis hermanos,
mis cuñados, mi madre, bueno, la familia. Entonces es creerle a Dios. Y por eso estoy convencido de que Noé no trabajó solo, porque Génesis 7:13 dice que en ese mismo día entraron Noé y Sem, Cam y Jafet, hijos de Noé, la mujer de Noé y las tres mujeres de sus hijos con él a el arca. Entraron allí a esa arca de Noé. O sea, porque creyeron. ¿Qué estás haciendo tú para que te crean? Puede que tú no estés haciendo un arca, pero Dios puso en ti y plasmó en ti un sueño, un anhelo, y hay que seguir luchando por él. No te desgastes pensando, no, esto no es así, esto es así. No, cree en el Señor Jesucristo. De la mano, la fe con el temor a Dios. Son gemelos que van de la mano obedeciendo para ver su gracia y su poder. Porque durante esos años de trabajo y construcción que tuvo Noé y su familia, mantuvieron la fe en las palabras que Dios les dio. Así que mantengamos la fe en la palabra que Dios te dio. Y esa fe se convirtió en perseverancia y los llevó a la salvación de ese diluvio. Así que la Biblia dice que el justo por la fe vivirá. Y yo estoy seguro que eso aplica para ti. Es un principio para todo el tiempo y para todos nosotros. Hoy te invito a que fortalezcas tu fe en Dios, porque sin ella es imposible agradarlo. En el nombre de Jesús, Él pone el sello en esas palabras que te dio, en lo que te está haciendo sentir en tu corazón hoy, para que se cumpla lo que Él prometió a tu vida, en el nombre poderoso de Jesús. Así que te mando un abrazo, y ya sabes, sin fe es absolutamente imposible agradar a Dios. Así que a creerle, a confiar, para que Él esté agradado con nosotros. En el nombre de Jesús, un abrazo.

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3: 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Estando convencido precisamente de esto, que el que comenzó en vosotros la buena obra, la perfeccionará hasta el día de Cristo Jesús. Filipenses 1:6. Tengo un amigo cercano que entiende el Evangelio a la perfección. Afirma que Cristo ha muerto por sus pecados y está convencido de que cuando muera se va a ir al cielo. Sin embargo, no tiene hambre de Dios. Se emborracha para divertirse, vive para ganar dinero y no ha cambiado un ápice desde que hizo su profesión de fe. Más allá de lo que mi amigo diga, ¿irá al cielo cuando se muera? Aunque me cause muchísima tristeza decirlo, la respuesta es no. Mi amigo haría bien en leer 1 Juan 2:6. ¿Enseña la Biblia que es posible tener seguridad de salvación? ¿A quién se le ofrece? ¿Puedo estar convencido de que soy salvo y no serlo? Tomemos unos días para dar respuesta a estas cuestiones. ¿Qué es la seguridad de salvación? Filipenses 1:6 nos da la respuesta. La seguridad de salvación es la promesa que Dios ha hecho, a través de la cual Él se ha comprometido a terminar la obra de salvación en el creyente verdadero. Es decir, es el compromiso divino de glorificar al justificado. ¿Recuerdas el cuadro que vimos ayer? ¿Miente Dios? ¿Tiene errores su palabra? ¿Dejará de cumplir algo que Él mismo ha prometido? Entonces, como afirma Pablo, es posible estar convencido precisamente de esto. Ahora bien, para comprender correctamente esta doctrina, es esencial entender la diferencia entre un cristiano profesante y un cristiano convertido. La Biblia enseña en una infinidad de pasajes que la iglesia está compuesta por dos grupos de personas: los creyentes verdaderos y las personas que creen serlo y no lo son. Puedes mirar Mateo 13, 24 al 30, 1 Juan 2:19 y muchos otros pasajes. La principal diferencia entre ambos grupos no radica en su doctrina. Ambos grupos de personas suelen creer lo mismo. La principal diferencia entre ambos grupos radica en el impacto que esa creencia ha tenido en su corazón. El siguiente cuadro contrasta ambos grupos. Los cristianos profesantes creen en el contenido del Evangelio, pero el Evangelio no ha cambiado sus afectos. Los cristianos convertidos creen en el Evangelio y progresivamente Dios está cambiando sus afectos. Los cristianos profesantes han aceptado una serie de doctrinas. Los cristianos convertidos han tenido un cara a cara con Cristo. Los cristianos profesantes piensan que son regenerados, pero no lo son. Los cristianos convertidos han sido verdaderamente regenerados. Los cristianos profesantes sienten al Espíritu, pero en realidad no lo tienen. Los cristianos convertidos tienen al Espíritu Santo dentro de ellos. Los cristianos profesantes están engañados. Suelen pensar que irán al cielo, los cristianos convertidos tienen un nivel de certidumbre que puede desvariar. Pero Dios les ha prometido que irán al cielo. Los cristianos profesantes no serán glorificados porque nunca fueron justificados. Los cristianos convertidos sí serán glorificados porque sí fueron justificados. Los cristianos profesantes suelen apostatar y dejar de creer. Los cristianos convertidos perseveran creyendo hasta el final de sus vidas. Los cristianos profesantes, externamente, puede parecer que han perdido su salvación, pero en realidad nunca la tuvieron. Los cristianos convertidos sienten una profunda y sincera humildad, porque su seguridad depende de la obra de otro. Permíteme compartirte un detalle final antes de terminar el día. El objetivo de esta enseñanza no es evaluar a otros. El objetivo es evaluarme a mí. Dice Pablo en Romanos 8, 16 y 17. El Espíritu mismo da testimonio a nuestro espíritu de que somos hijos de Dios. No que fulano es hijo de Dios. Y si hijos, también herederos. Herederos de Dios y coherederos con Cristo, si en verdad padecemos con Él, a fin de que también seamos glorificados con Él. ¿Lo has podido ver? La Biblia no da seguridad de salvación para otros, da seguridad de salvación para uno mismo. ¿Quién te susurra esa certidumbre? Su espíritu. ¿Cómo? Tendrás que seguir leyendo para orar y meditar a lo largo del día. Dice Números 23, 19. Dios no es hombre para que mienta, ni hijo de hombre para que se arrepienta. ¿Lo ha dicho Él y no lo hará? ¿Ha hablado y no lo cumplirá?

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El Señor me recordó de una historia en Mateo 8 que dice: al entrar Jesús en Capernaum, se le acercó un centurión pidiendo ayuda. Señor, mi siervo está postrado en casa con parálisis y sufre terriblemente. Iré a sanarlo, respondió Jesús. Señor, no merezco que entres bajo mi techo, pero basta con que digas una sola palabra y mi siervo quedará sano. Y esa es la fe que debemos tener, que con solo una palabra veremos milagros. Creemos que Dios puede mover las montañas, creemos que puede abrir los mares, pero no debemos esperar a ver eso para creer en Él. Con solo una palabra del Señor veremos sus proezas.

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Porque partiendo de vosotros ha sido divulgada la palabra del Señor, no solo en Macedonia y Acaya, sino también en todo lugar. Primera de Tesalonicenses capítulo 1, versículo 8. Conectores. Durante años, los profesionales de marketing han sabido de la recomendación de algún producto por parte de un amigo que se encuentra entre los medios de publicidad más efectivos. Esa es la razón por la que muchas grandes compañías y al mismo tiempo los alientan para que se los recomienden a sus familiares y amigos. Una de las principales corporaciones de los Estados Unidos periódicamente envía cupones y productos a 725 mil personas seleccionadas a las que llama conectores, quienes pasan la voz a los demás. El Evangelio de Jesucristo es más que un producto, es el gran plan de Dios para llevar a las personas a una relación viva y vital con Él. Pero la manera más efectiva de transmitir el Evangelio es dar el ejemplo y correr la voz. Pablo elogió a los cristianos en Tesalónica por su ejemplar manera de vivir y su testimonio efectivo. Porque partiendo de vosotros ha sido divulgada la palabra del Señor. Vuestra fe en Dios se ha extendido de modo que nosotros no tenemos necesidad de hablar nada. Debido a que sus vidas habían cambiado radicalmente, les era imposible mantener silencio en cuanto a su fe. Un profesor universitario que capacita a profesionales de la publicidad dice: forma parte de la naturaleza humana hablar acerca de lo que nos emociona. La gracia de Dios es todo el incentivo que necesitamos para recomendar a nuestro Salvador a algún amigo. Hermanos, si queremos que los demás sepan lo que Cristo hará por ellos, contémosle lo que ha hecho por nosotros.

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Jesús, no hay nadie, Señor, como tú. Nadie, Señor, como tú. Señor, al salir de este lugar,

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1: Un nieto le preguntó a su abuelo: abuelo, ¿cómo se pierde la vida? El abuelo le respondió: ay, hijo, la vida se pierde de muchas formas. Se pierde cuando quieres vivir la vida de otros y no la tuya. Se pierde criticando los errores de otros y no mejorando los tuyos. La vida se pierde, hijo mío, cuando te lamentas a cada momento por haber fracasado y no buscar soluciones para poder triunfar. Se pierde cuando te la pasas envidiando a los demás y no superándote a ti mismo. También se pierde la vida cuando te enfocas solo en las cosas negativas y dejas de disfrutar las cosas buenas. La vida no se pierde cuando dejas de respirar, hijo mío. La vida se pierde cuando dejas de ser feliz. Qué bello, ¿verdad? Qué bello es saber y entender que pequeñas cosas hacen grandes cosas en nuestra vida. Que la mayoría de veces las cosas están en nuestra cabeza y en la perspectiva, en la actitud que tenemos frente a las cosas que tenemos que vivir día a día. Y en medio de las dificultades y en medio de desafíos de la vida, tal vez es fácil dejarnos llevar por las circunstancias y le permitimos a la tristeza, al desánimo que nos dominen. Sin embargo, hoy quiero decirte a través de esta dosis que como hijos de Dios tenemos la capacidad y, ojo, la responsabilidad de elegir la felicidad. Sí, es una elección, porque la verdadera alegría no depende de nuestras circunstancias, no depende sino de nuestra actitud y de nuestra perspectiva, del panorama que tenemos. A veces la gente cree que teniendo dinero se es feliz. No, conozco muchos casos de personas que tienen dinero pero no son felices. La felicidad está cuando entendemos lo que nos dice la palabra de Dios y nos anima a regocijarnos en el día que Él ha hecho, o sea, el hoy. Y eso significa que cada día que Él nos permite vivir, que te permite vivir, es una oportunidad para encontrar razones para estar alegres, para estar agradecidos. No importa cuán difíciles sean tus circunstancias, siempre hay algo por lo cual puedes dar gracias, porque la elección de la felicidad no está determinada por lo que te rodea, sino por lo que hay dentro de nuestros corazones. ¿Qué hay dentro de tu corazón? Es la pregunta hoy. Y un ejemplo de la vida real es de esa persona que enfrenta grandes desafíos en su vida personal y profesional, y a pesar de las dificultades, elige ser feliz y encontrar gozo en esas pequeñas cosas de la vida. Y en lugar de permitir que el estrés, que la preocupación, que todo esto te consuma, esa persona se enfoca en las bendiciones que tiene y en la promesa que Dios le ha obrado y le ha dicho a su favor. Así que hoy te vengo a decir que hay que tener una mejor actitud, hay que tener esa actitud buena, de fe, de positivismo, de confianza. Esa confianza no en un trabajo solamente, no en ese lugar donde habitas, no, esa confianza puesta y depositada en Dios, porque Él es el que nos permite superar los obstáculos con alegría y paz en nuestro corazón. Así que en conclusión, hoy te vengo a decir en esta dosis, y Dios quiere que te hable a ti a través de este mensaje, de que ser feliz no es simplemente una emoción pasajera, no, es una elección diaria que hacemos tú y yo. Y cuando elegimos regocijarnos en el día que Dios ha hecho para nosotros, estamos reconociendo su fidelidad, estamos reconociendo su bondad. Y en medio de cualquier situación debemos decir gracias, Dios, porque la felicidad verdadera no depende de lo que sucede a nuestro alrededor, repito, sino de nuestra relación con Dios y de nuestra actitud. Digámosle: Señor, te agradecemos por esta oportunidad de elegir la felicidad. Hoy elijo la felicidad. Hoy no me voy a centrar en lo negativo. No. Hoy elijo ser feliz y darte gracias por este día que me das, por esta oportunidad que me das, y ayúdame a mantener una visión, una perspectiva centrada en ti, reconociendo tus bendiciones, reconociendo tu amor incondicional. Permíteme experimentar la verdadera alegría que viene de tu presencia, y ayúdame a reflejar el gozo que eres tú en mi vida, la paz que tú me das. En el nombre de Jesús, amén. Te mando un abrazo y que Dios te bendiga.

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2: Amigos, es bueno compartir con ustedes a solas con el Espíritu Santo. Y ahora la lectura de la Palabra de Dios. Regocíjense en el Señor siempre. Otra vez lo digo, regocíjense. Su amabilidad sea conocida por todos los hombres. El Señor está cerca. Por nada estén afanosos. Más bien presenten sus peticiones delante de Dios en toda oración y ruego, con acción de gracias. Y la paz de Dios, que sobrepasa todo entendimiento, guardará sus corazones y sus mentes en Cristo Jesús. En cuanto a lo demás, hermanos, todo lo que es verdadero, todo lo honorable, todo lo justo, todo lo puro, todo lo amable, todo lo que es de buen nombre, si hay virtud alguna, si hay algo que merece alabanza, en esto piensen. Lo que aprendieron, recibieron y oyeron y vieron de mí, esto hagan, y el Dios de paz estará con ustedes. Filipenses capítulo 4, versículos 4 al 9. Amigos, y ahora continuamos disfrutando a solas con el Espíritu Santo.

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1: Buenas noches, Dios les bendiga. Mantengamos siempre la luz encendida. Gracias infinitas, damos a Dios por un día que nos regaló. Cuando todo ha transcurrido sin mayores novedades, gracias no a nuestra inteligencia, ni a nuestra fuerza, sino a la maravillosa voluntad de Dios que ha estado con nosotros. Vamos a la palabra del Señor, 2 Tesalonicenses, capítulo 3, verso 3, y dice: pero fiel es el Señor, que os afirmará y guardará del mal. Dios es el mismo de ayer, de hoy y de siempre, y lo seguirá siendo hasta el final de los tiempos. Él siempre cumple su palabra, y Él nos va a guardar de todo mal. Dice la palabra del Señor que cielo y tierra pasarán, pero su palabra no pasará. Si Él ha prometido que Él nos va a librar de todo mal, así lo hará. No tengamos ninguna duda de que aunque las acechanzas del enemigo lleguen a montones, Dios siempre estará con nosotros para fortalecernos, para guardarnos, para darnos ese aliento que nosotros tanto necesitamos. Así que al finalizar este día e irnos a reposar, vamos a poner esta noche en las manos del Señor y vamos a él en oración y le decimos: Señor amado, en esta hora te damos gracias por tu amor y tu misericordia, por tus bondades, por todo lo que te has hecho durante las horas de este día con nosotros, Señor, por tus bendiciones. Te damos gracias por el alimento que pusiste en nuestra mesa, por nuestra salida y nuestra entrada, que tú nos guardaste durante las horas laborales, tanto en nuestros centros de trabajo como en nuestros hogares, Señor. También a aquellos que fueron a los centros de estudio, Señor, tú les guardaste con tu mano de poder. Gracias sean dadas a ti por todo, Señor, lo que tú has hecho. Y al llegar la noche, Señor, queremos poner en tus manos nuestro reposar, nuestro descansar, que sea placentero, que podamos reponer nuestras fuerzas para que el día de mañana podamos levantarnos con nuevas fuerzas. Y te queremos poner en tus manos aquellas personas que están pasando diferentes dificultades, diferentes situaciones de salud, Señor. Yo te quiero poner en tus manos la vida de mi hermano Carlos José Orellana, Señor, su familia, sus hijas, sus hijos, Señor, y todos, Señor, los que los rodean. Bendíceles, guárdales y protégeles, Señor. Mi hermano Roberto Muñiz, Señor, tu mano poderosa que sea obrando en su vida, en sus oídos, Señor, en su cuerpo, esas piernas, Señor, que necesitan fortaleza, Señor. Cualquier problema de ese nervio ciático, Señor, que tu mano poderosa sea fortaleciendo sus piernas, Señor. Mi hermana Rosa Dalia, Señor, sus rodillas, su sangre, Señor, que tu mano poderosa sea obrando, Señor, en su vida. Y así a todos aquellos que están padeciendo diferentes enfermedades, Señor, yo en tu mano los pongo, Señor. Te pido por Oscar Adán Rivas, Señor, que tu mano poderosa sea obrando, Señor, que tu mano poderosa sea proveyendo, Señor, y que si es tu voluntad, Señor, pueda encontrar un donante para sus riñones, Señor. Mira esa anemia, Señor, que está acechando su cuerpo, Señor. Restaura esa sangre, Señor, esa hemoglobina, esas plaquetas, Señor, que tu mano poderosa sea llegando en esta hora, Señor, hasta allá donde él está, Señor. Fortalécele, Señor, que ese ánimo siempre permanezca como lo ha estado hasta ahora, Señor. Sabemos que solo tú puedes hacerlo, Señor, que a pesar de las adversidades podemos confiar en ti, Señor. Obra en la vida de Oscar Adán, Señor. Te pido así, Señor, por cada uno de los que están conectados a esta hora, Señor. Bendíceles y guárdales, protégeles con tu mano de poder, Señor. Que seas tú bendiciendo cada una de esas vidas, Señor. Bendice Roca FM. Y todo esto te lo pedimos en el maravilloso nombre de tu Hijo Jesucristo. Amén.

Gracias, amigos, por sintonizar este espacio a solas con el Espíritu Santo. Escuchemos ahora a Edgar Rocha con la canción No sé por qué.

0: Amigos y amigas, a solas con el Espíritu Santo compartimos con ustedes un fragmento de las Santas Escrituras. El Espíritu y la Esposa dicen ven. Que todos los que oyen esto digan ven. Todos los que tengan sed, vengan. Todo aquel que quiera beba gratuitamente del agua de la vida. Yo declaro solemnemente a todos los que oyen las palabras de la profecía escritas en este libro, si alguien agrega algo a lo que está escrito aquí, Dios le agregará a esa persona las plagas que se describen en este libro. Y si alguien quita cualquiera de las palabras de este libro de profecía, Dios le quitará su parte del árbol de la vida y de la ciudad santa que se describen en este libro. Aquel que es el testigo fiel de todas esas cosas dice, sí, yo vengo pronto. Amén. Ven, Señor Jesús. Que la gracia del Señor Jesús sea con el pueblo santo de Dios. Apocalipsis, capítulo 22, versículo del 17 al 21.
1: Y queremos vivir todo el resto de nuestros días dándote la gloria y honra a ti, Señor. Aprendiendo a darte la gloria.
0: Y en este tiempo, a solas con el Espíritu Santo, escuchamos a Abel Zavala, a ti sea la gloria.

todo nuestro ser, con toda nuestra alma, mente y corazón. Porque hemos decidido, Señor, vivir para ti. Vivir para ti, Señor.

En esta noche, a solas con el Espíritu Santo, digámosle al Señor que nos lleve al reposo de su presencia. Daniel Calvetti canta En Paz.

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1: El ministerio de Jesús no sucedió en el templo, sucedió en el mercado. Y estos datos son impresionantes. Jesús aparece 130 veces en el Nuevo Testamento. ¿Y sabes cuántas veces fueron en el mercado de los negocios? 122. Jesús contó 52 parábolas, de las cuales 45 hablan de negocios, contratos, inversiones, liderazgo y propósito. Y cuando buscó discípulos, no fue al templo, fue al mercado donde estaban los negocios. Te digo algo más: Pedro, Andrés, Santiago, Juan, empresarios pesqueros, Mateo, empresario financiero, Zaqueo, director regional de impuestos, incluso Judas, administrador financiero. Jesús formó un equipo de personas productivas, gente práctica, gente con carácter, gente que sabía cómo trabajar. ¿Por qué? Porque Jesús sabía algo que pocos entienden: el mercado y los negocios forman mejores líderes que la religión. Si quieres liderar como Jesús, transforma tu mentalidad, tu productividad y tu empresa. 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

el niño Antonio Pérez, así su madre lo nombró. En medio del bajo mundo, humildemente se crió, sudando, buscando el pan, compitiendo con la miseria. Su pobreza era bien seria, pero luchaba con mucho afán. Quería ser arquitecto y los estudios su padre pagó. Pero al crecer su ambición era enorme y el crimen explotó.

0: ¿Y Tony, dónde está?
1: Está receptivo.
0: Ok, pues tráelo y léele las normas de rigor.
1: Bueno, Tony, la actitud es negativa, la deja afuera. No quiero manoteo. Pídele a verle para hablar y espera que se te dé la vez.
0: Tony, ¿sabes por qué te encuentras aquí?
1: No.
0: El motivo por el cual tú te encuentras aquí, según la carta que recibimos de la calle, es porque usted mató a un hombre a sueldo.
2: No, pues, dame la verde.
0: Tiene la verde.
2: Bueno, antes que nada hay que aceptar que casi todos los que estamos aquí tenemos una cosa en común, y es que no hemos ido por el camino correcto. Ahora, dentro de los que estamos descarrilados están los que abusan y los que no abusan, y yo soy de los que no abusan. Yo no le he hecho nada a nadie que no se lo merezca. Pero para cuidar un negocio ilegal hay que poner respeto, y por eso es que muchos de nosotros estamos en esta prisión pagando las consecuencias. Si yo le estoy mintiendo, si estoy metiéndole la feca, a la larga ustedes me van a coger en la mentira. Pero mientras no se pruebe lo contrario, yo estoy aquí dispuesto a compartir todas mis conexiones de la calle con ustedes, y voy a toa. Eso es todo lo que tengo que decir.
0: Bueno, esta junta, debidamente bien organizada, ha determinado que la carta recibida de la calle no es base suficiente. Por lo tanto, dale arriba.

el joven Antonio Pérez en el regreso a su hogar. Quería rehabilitarse y una nueva vida comenzar, cuando de momento siente un balazo en su cuerpo y cayendo ya casi muerto, se fijó rápidamente. Un hombre que por venganza lo siguió sin descansar, pues en el pasado Tony le quitó la vida a un familiar. El que siembra la muerte a otro, para sí mismo cosecha un homicidio, y sin un acto de arrepentimiento irá a la condena.

0: le dijo:
1: Zaqueo, date prisa y desciende, que a tu casa voy a ir, que a tu casa voy a ir.
0: Entonces Zaqueo, puesto en pie, dijo a Jesús:
1: He aquí la mitad de mis bienes doy a los pobres, y si en algo he defraudado a alguien, lo devuelvo a él cuadruplicado.

0: exclusiva, señoras y señores, está con nosotros el intérprete, cantautor, pastor René González. Usted probablemente se recuerda de temas como Después de la Caída, El Poder Está en Ti. Él está aquí con nosotros hoy para hablarnos de ese poder que lo ha sostenido a través de los años y lógicamente lo tiene aquí con nuevos proyectos. René, bienvenido.
1: Honor para mí estar aquí contigo y saludar a tanta gente hermosa de esa audiencia, de este que es el programa. Es porque este es el que es.
0: Claro que sí. Nosotros estamos a la expectativa siempre de lo que trae René González. ¿Por qué? Porque a través de los años tus temas musicales siempre han hablado de temas muy profundos. Tomemos, por ejemplo, Después de la Caída, ¿no? Vamos a empezar por ahí, por encimita, Después de la Caída. ¿Qué te motivó a trabajar ese tema musical? ¿Se ha hecho de alguna manera el himno de aquellas personas que caen en dificultades? Sí, claro.
1: Nace a raíz de un amigo personal que todo el mundo lo llamaba, lo invitaban para acá, pero en el momento en que pasa una crisis en su vida, ya no lo vieron igual. Entonces la visión como que cambia, la impresión de la persona, de las personas y a esa persona cambia. Haya cometido el error, haya sido involuntariamente, doloroso. Y él se acerca porque al pasar el tiempo, pues ya pasa por esa etapa de sanidad y me dice, voy a volver a grabar. Te atreves a hacerme una canción que hable de mis testimonios, de lo que viví. Entonces yo empecé a escribir la canción. Cuando escribo la canción, la canto, la escucho y digo, no, sería muy obvio que él cantara esta canción porque es como a la brava, defendiéndome, punto. Aquí estoy de pie y me tienen que aceptar. No creo que es una canción prudente para que él la cante. Y le escribí otra, gloriosa, gracias a ese Padre Celestial. Le pude hacer una muy buena canción, muy cómodo para que él la cantara, muy aceptable a la gente que conoció su crisis. Entonces yo guardé esa y la guardé como por 2 años. Y cuando decido yo grabar, me acuerdo de esa canción. Dije, oh, la voy a grabar yo. Pero como quiera, la gente me pregunta, hermano, ¿cuándo fue que usted cayó?
0: Y no te vamos a preguntar aquí eso porque ya sabemos la historia. Sí te podemos preguntar, bueno, ¿y quién fue que cayó? No, es broma. Pero estas son las cosas que realmente suceden. Nos encontramos con eso todos los días. Y sin embargo, si hay alguien que esté libre de pecado, que tire la primera piedra.
1: Y muchas veces nosotros pensamos que una caída tiene que ver con, pues, con cosas morales. Y ahí tú te caes. Esa fuerza que tú, ese empeño que tú le pones a tu sueño y de momento se te cayó todo encima porque no pudiste alcanzar. Alguna desilusión en la vida, que no tiene que ver con lo moral nada más. Son tantas formas de caerse. Los otros días me caí yo de la risa, pero me volví a levantar.
0: Exacto, y eso lo podemos hacer cuando tenemos y sabemos que hay un Dios amador, un Dios perdonador. Claro. Ya como pastor, has tenido que trabajar estas situaciones desde otro punto de vista. Sí. Ya no como el amigo que escucha, que hace una canción, sino, señores, este es un miembro de mi iglesia, ha tenido una situación difícil. ¿Cómo lo tratas tú? ¿Cómo lo trabajas? ¿Y qué consejo le puede dar a las personas, a los líderes, en un marco como este, para que puedan lidiar con aquellos que caen?
1: Mira, cuando el Señor viene a ti y no te pregunta qué hiciste, simplemente te da la oportunidad de que hagas, de que te levantes. La verdadera definición de restauración es volver a empezar en el lugar donde te detuviste. Claro, uno tiene consecuencias, hay que afrontar las consecuencias de la vida. Pero cada vez que me encuentro con gente que ha pasado por estas crisis dentro de mi iglesia, simplemente lloro con ellos. Lloro con ellos, busco sentir lo que están viviendo sin que me afecte. Porque uno de los problemas que tiene a veces el líder es que se echa muy encima la carga y el problema de las personas. Identificas demasiado que emocionalmente te afecta y no puedes funcionar correctamente. Verlo desde un ángulo que me permita sanar. Y ese ángulo tú lo buscas cuando abrazas, cuando escuchas, porque esta persona lo que necesita es alguien que tenga la habilidad de escuchar. Curioso, porque la Biblia dice, el escritor dijo, mientras callé, envejecieron mis huesos. Ahora, Dios le abre un profeta y le dice, para que los huesos vivan, tienen que hablarle. Entonces, la gente tiene que hablar y tú tienes que ser, tener las pilas para poder sacar a la gente de esa cueva en que entran, de su desesperación, de que no puedo, aquí se cayó el mundo, aquí se terminó, este capítulo cerró malo, pero hey, hay otro capítulo que se puede escribir y el Señor todavía es un Dios de oportunidades.
0: ¿Qué capítulo se está escribiendo René González? Yo sé que hay un taller que es muy dirigido a aquellos soñadores, a las personas que tenemos sueños, que tenemos metas, que tenemos de alguna manera visiones, pero ¿cómo realizarlas? ¿Y cuáles son las tuyas?
1: Entonces, yo voy a estar hablando en ese taller de cositas lindas que nos van a ayudar muchísimo a alcanzar lo que soñamos. Yo sueño en grande con mis hijos. Quiero darle el mejor legado a ellos, que ellos puedan, si yo paso a mejor vida y ellos le toca continuar con lo que yo dejé, que no sea una carga para ellos, que lo tomen con orgullo y con su frente en alto, que digan, quiero hacer lo que papi hizo, porque lo hizo bien. Eso es un legado que quiero, y ese es uno de mis sueños. Quiero seguir cantando hasta que el Señor me permita, quiero seguir haciendo muchas cosas. Hay una asignación tan maravillosa que quiero seguir completando en la vida. Quiero amar a mi esposa, quiero que mi esposa viva los últimos días de su vida, cuando esté viejita, al lado de este viejo también, y poder amarla.
0: ¡Qué romántico!
1: Ay, sí, son tantos los sueños, ¿no? Damari, que yo tengo que mencionar, porque Damari ha sido realmente, wow, oxígeno para mi vida. Y nada, mi intención en las conferencias es decirle a la gente que una cosa es concebir el sueño, otra cosa es dar a luz el sueño, pero la más importante es sostener el sueño. Y es ahí donde muchos erramos. Cualquiera tiene la facultad de recibirlo, porque quien los da es él, y él escoge a quien quiera. Cualquiera puede parirlo, porque hoy día hasta la mujer que no tenía la facultad de dar a luz, existen muchos métodos para poder parir los sueños. Así que si te lo dio Dios, Él va a hacer lo posible para que ese sueño se dé a luz. El detalle es sostener los sueños. Y eso tiene mucho que ver con quién hablas, a quién invitas a tu equipo de trabajo. Todas estas cosas son las que vamos a estar tocando en la conferencia.
0: Yo sé que hay personas que lógicamente no van a poder estar presentes en la conferencia.

0: René González, de repente también puede salir otra cosa, pueden salir conexiones con propósito. Mm. En el caso tuyo, te hemos visto en los últimos años hacer alianzas estratégicas, musicales, que de tanto en tanto uno dice, oh, René González y
1: con tal persona.
0: Exacto. ¿Por qué?
1: Fíjate qué cosa, la misma industria musical secular, oiga bien, secular, ha visto esto, y no es justo que los que no son hijos de luz siempre nos lleven la delantera. ¿Qué dice la escritura? Que los hijos de las tinieblas son más sagaces, pero no dice que son más bendecidos. Así que los bendecidos somos nosotros y tenemos que aprovechar la gracia y el favor de Dios que está sobre nuestra vida y saber hacer alianzas que sean productivas. Tal vez suene como un aprovechado, ¿verdad? Porque hermano, lo que hace alianza para aprovechar. Bueno, hey, todo es bienvenido. El detalle es que ahora mismo tú vas a ver que la industria de la música hay muchas fusiones. Está un cantante de música hip hop latino interactuando con un americano, él entra a ese mercado, el otro entra al otro mercado y cada cual, el mismo sello musical es quien los une con el propósito de abarcar todos los territorios. Entonces, si tú quieres avanzar en la vida, tú tienes que saber hacer alianzas sanadoras y que adelanten el propósito.
0: ¿Con quién te gustaría hacer una alianza? Sí. ¿Tienes la oportunidad hoy de hacerle una invitación a un grupo musical, a un pastor, por qué no, internacional, reconocido, un escritor, para que venga y realice una alianza estratégica con René González? Dame nombre y apellido y nunca sabes si te llega una llamadita por teléfono.
1: Uno de los escritores que más me impacta y siempre he leído mucho de él es Charles Swindoll. Y ya Charles en su edad, yo quisiera antes que si se muda al piso de más arriba, que yo espero que no, que nos dure mucho tiempo, pues mira, interactuar con él porque sería maravilloso. Musicalmente hay tanto para escoger, pero yo le tengo mucho cariño al grupo Bless. El grupo Bless, a mí hay una empatía, algo lindo que surge entre nosotros y tal vez, no sabemos cuándo, pero tal vez haya una fusión.
0: Esperamos la exclusiva. ¿Por qué Charles Swindoll? ¿Qué te atrae de él?
1: Es el tipo de predicador sanador. Este hombre vive para sanar. Estudia los temperamentos, estudia el carácter de la gente. Va al por qué David actuó de esta forma, por qué Salomón actuó de esta forma, y va a la deficiencia de uno como humano. Y resalta, no solamente la deficiencia, sino que resalta los valores. ¿Y qué hicieron ellos para conectarse al propósito de Dios? ¿En qué fallaron? Entonces, todas sus lecturas tienen que ver con eso. A mí me fascinó tanto leer, él tiene una secuela de lo que son biografías de héroes de la Biblia. Impresionante, impresionante. Entonces, él saca el perfil, el que es el exacto. El que tú tienes la duda, cuando tú estás interpretando teología, haciendo teología, estás hablando del personaje que quieres hablar y de momento tú dices, ¿estaré en lo correcto con lo que voy a decir? Y cuando tú vas, un hombre de su preparación, y te arroja luz, y tú encuentras en sus libros, sí, es verdad, coincidimos en lo mismo. Me fascina Sharp, y lo sencillo de su lenguaje, siendo un hombre tan preparado, presidente del Instituto de Dallas, allá, un hombre de... Me gusta porque corre motora.
0: ¡Ajá!
1: Es una chulería.
0: La combinación perfecta, ¿no? Un hombre que puede tener una palabra sanadora de parte de Dios, sí, y que a la misma vez cool suficiente para andar en motocicleta.
1: Disfruta la vida de qué forma. Y entonces trae unas herramientas poderosas para el reino. Glorioso, un balance perfecto.
0: Se parece muchísimo a René González.
1: me gusta.
0: Ahora ya para concluir, ¿por qué no utilizas precisamente ese ejemplo para enviarle un mensaje a todas las personas que tienen un corazón herido, maltratado? Lo hemos escuchado a través de tus canciones, así que yo sé que esto es algo que está muy cerquita de tu corazón. Un mensaje para el caído, un mensaje para el herido, para el maltratado.
1: Mira, yo creo que Dios es un Dios con propósito, y eso lo sabemos todos, y gracias a Dios que levantó a Rick Warren con esa secuela, esos libros, y no han producido tanto para nuestra nación, porque no solamente el creyente lo lee, sino gente de la vida secular ha leído los libros. Cuando tú te enfocas en un Dios con propósito, tienes que entender que es un Dios que no te va a dejar en tu momento difícil.

0: y va a exaltar cosas de ti, de tu momento angustioso, y te va a hacer ver que tú eres capaz, que todo lo que tú has vivido, por más doloroso que sea, vino tal vez por algunas decisiones, tal vez porque el enemigo fraguó un plan para destruirte, pero yo soy de los que entiendo que cuando el enemigo se levanta contra mí es porque él tuvo acceso a la buena noticia de lo que Dios tiene para mí. Algo bueno Dios tiene conmigo que éste no quiere que yo lo alcance. Si tú miras la vida de esa forma, tú te vas a levantar por encima de tu dolor y vas a entender que el que está contigo es más poderoso que el que se levanta contra ti.
1: Muchísimas gracias, René, por esas
0: Gracias.
1: palabras y gracias a ustedes. Recuerda, llévalo cerquita de tu corazón, que tienes un Dios que te ama y que
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1: Continuamos aquí en CBC Radio.

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1: Oh, gracias.
2: ¿Quiénes tienen a Jesús en su corazón esta noche?

0: Se oye esa declaración fuerte esta noche, Él es el Todopoderoso. Cuando usted y yo alabamos a Dios, no estamos simplemente cantando una canción romántica bonita para Él. Estamos declarándole nuestra fe al Señor. Y estamos declarándole a Él que no importa qué pase o qué venga, nosotros vamos a adorarle y vamos a alabarle a Él.
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2: Imagina que tu negocio es como construir una casa. El primer piso es la sabiduría, pero esta sabiduría es una sabiduría práctica. Es tomar los principios de Dios como habilidad divina y ponerlos a funcionar como fundamento de toda la estructura. Eso se refiere a visión, diseño del negocio, todo alineado con el reino. El segundo tiene que ver con el entendimiento o discernimiento o inteligencia. Esta es la estrategia, en otras palabras, es la capacidad de tomar decisiones, percibir conexiones, ver qué hay detrás de todas las cosas antes de tomar una decisión con un juicio claro. El conocimiento. El conocimiento se refiere a la intimidad, se refiere no solamente a la experiencia de la información que uno recibe de las relaciones, sino en cómo se interioriza, cómo estos principios entran dentro de nuestra vida y empiezas a llenar todos los cuartos de tu casa y de tu habitación con muebles, con color, con calidez, y se refiere a esa parte financiera y espiritual de tu legado. Por último, hablemos de la casa. En hebreo, no solamente se trata de una construcción física, sino de una familia. Es importante que nosotros construyamos negocio, empresa, este negocio y empresa perdure, trascienda en nuestra familia y nuestra empresa. Y no se trata de levantar algo rápido, se trata de levantar algo cuyas generaciones puedan continuar levantando esa empresa y ese negocio. No se trata de vender, no se trata de hacer mayor cantidad de riqueza, sino de levantar un legado. Si tú no construyes un legado, no estás levantando una casa, como dice el libro de Proverbios, sino una carpa.
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0: y juntos alabemos al Señor. ¿Está listo para hacerlo?
1: Te alabamos, Jesús.
0: Sí.
1: Tú eres digno de toda nuestra alabanza, Rey.

Jesús dijo que tenemos que ser como niños para ver el reino de los cielos. Un niño es inocente, es dependiente, no guarda rencor, sabe reconciliarse rápido. Sobre todo, un niño cree. Cree en lo invisible, cree en lo imposible. Y así debemos vivir.

0: ahora. En todas partes. 2:30.
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1: En todas partes. 3:01.
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Reconocemos que tú hoy nos llamas, Dios, a la cruz donde nos encuentras. No nos llamas porque tú no hayas sido primero, sino Señor, tú has pavimentado el camino. Y nos dices que la historia no termina ahí, sino que termina en esperanza, Dios. Y te damos tantas gracias por eso. Porque sea lo que sea que estemos viviendo en este momento, sabemos que la situación o el final, Dios, no terminará en desilusión, Señor, sino que termina en victoria, termina en esperanza. Y no es en esta vida, es en la que vendrá, en la vida que has prometido para nosotros, tus hijos. Y por eso hoy clamamos nuevamente, llévanos a la cruz. Pero sobre todo también clamamos, recuérdanos que tú volverás. En el nombre de Cristo oramos.

entonces oí una gran voz que decía desde el trono: el tabernáculo de Dios está entre los hombres, y Él habitará entre ellos, y ellos serán su pueblo, y Dios mismo estará entre ellos. Él enjugará toda lágrima de sus ojos, y ya no habrá muerte, ni habrá más duelo, ni clamor, ni dolor, porque las primeras cosas han pasado. El que está en el trono dijo: yo hago nuevas todas las cosas.

mi fe. Aviva en esta hora el fuego de mi esperanza, de mi expectativa por tu regreso. Hoy uno mi clamor al clamor del Espíritu diciendo, Cristo, ven. El Espíritu y la esposa dicen, ven. Ven pronto, Jesús. Aviva el fuego de nuestra fe para creer que este mundo no lo es todo, que estamos caminando hacia un nuevo mundo, un nuevo cielo, una nueva tierra en donde todas las cosas serán hechas nuevas por medio de ti. En medio de ver injusticia, en medio de experimentar dolor, Dios, recuérdanos que solamente es temporal, que tú haces todas las cosas nuevas, que hay consuelo eterno, que tu promesa es real, que tú vuelves pronto, Jesús, vuelve pronto. Clamamos a ti, vuelve pronto, Jesús.

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1: En todas partes.
2: 3:59.

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1: En todas partes. 4:29.
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1: En todas partes. 5:01.
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1: En todas partes. 5:30.
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5: A continuación, buena música suena en Musical. Ani Puello se llama la salmista que va a sonar con el tema Sáname y Tócame. Esto es Musical.

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0: 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En todas partes.
1: 5:59.
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1: En todas partes. 6:29.
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Aunque Cristo siempre fue igual a Dios, no insistió en esa igualdad. Al contrario, renunció a esa igualdad y se hizo igual a nosotros, haciéndose esclavo de todos. Como hombre, se humilló a sí mismo y obedeció a Dios hasta la muerte. Murió clavado en una cruz. Por eso Dios le otorgó el más alto privilegio y le dio el más importante de todos los nombres, para que ante Él se arrodillen todos los que están en el cielo y los que están en la tierra y los que están debajo de la tierra, para que todos reconozcan que Jesucristo es el Señor y den gloria a Dios el Padre.

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1: En todas partes. 7:04.
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1: En todas partes.
2: 7:33.
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1: Todas partes.
2: 7:33.
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2: Tras una temporada marcada por frentes fríos atípicos, las autoridades meteorológicas de la Comisión Permanente de Contingencias COPECO advirtieron que el fenómeno de El Niño podría manifestarse a partir del mes de junio, generando un déficit hídrico y prolongado que impactaría de forma directa al sector agroindustrial del país. El Congreso Nacional aprueba la Ley de Medidas Excepcionales para la Atención Prioritaria en Materia de Salud de la Población. Presidente Nasri Asfura impulsa ley de transparencia y anticorrupción que sería elaborada por la PGR. Mel Zelaya denuncia acción desproporcionada en el caso Cedesol y exige respeto al debido proceso. La salud ya está altamente privatizada, afirma Joana Bermúdez tras aprobarse ley de emergencia en el Congreso. Con arcas vacías y una deuda flotante de 24 mil millones, revela finanzas al asumir la nueva administración. Frente frío en Honduras, han lluvias y bajas temperaturas afectan varias regiones del país. Expertos advierten que las deportaciones desde Estados Unidos continuarán y urgen creaciones de empleos en Honduras. Situación migratoria se vuelve más crítica para hondureños en Estados Unidos. ¿Sigue el TPS para hondureños? Esto es lo que resolvió el Tribunal Federal. Hondureño extraditado es condenado a 20 años de cárcel en IE Anhu por quitarle la vida a una mujer atropellándola y darse a la fuga. ¿Qué hay detrás de los archivos de Epstein donde se menciona a Donald Trump? María Corina Machado asegura que no teme por su vida si regresa a Venezuela gracias al apoyo de E. Anhu.
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4: Amigos, llegaron los deportes, llegó Roca en la jugada. Escuchemos qué está pasando en esta temporada. Olimpia vs América en vivo. Ahora, alineaciones y canales para ver el duelo de la CONCACAF Champions Cup. Mourinho señala al Real Madrid como máximo favorito a ganar la Champions League. Derek Moncada despierta interés en Inglaterra tras brillar con Internacional de Bogotá. Juan Manuel Capeluto confirma que rechazó a Olimpia antes de fichar por Real España. Con bajas, Club América llega a Honduras para enfrentar a Olimpia por la CONCACAF Champions Cup. Así marcha la tabla de posiciones del Clausura tras la jornada 3 de la Liga Nacional. En los últimos lugares de la tabla se ubican Choloma, Platense y Olancho FC, todos con un punto, mientras que Génesis continúa sin sumar en el torneo Clausura. La jornada 3 se completó este domingo 1 de febrero. Con tres partidos clave para la tabla, Génesis PN y Choloma empataron a 0 en La Paz. Real España vs Motagua igualaron 2-2 en el partido de la jornada en el Estadio Morazán y en el 7. El Olancho FC y los Lobos UPN FM se repartieron puntos en las Pempas Olanchanas. América pierde a dos figuras antes de enfrentar a Olimpia en CONCACAF Champions Cup. Amigos, ustedes escucharon los deportes, esto fue Roca en la jugada, pendientes del deporte porque aún hay más en Roca FM.
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1: En todas partes. 8:01.
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1: En todas partes. 8:30.
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1: I'd like you to welcome our very good friend, Aline Barros.
2: Nuestra buena amiga, Aline Barros.
3: Amen. ¿Cuántos quieren alabar a Dios? ¿Cuántos están dispuestos en esta noche a alabar al Señor de Señores?

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1: En todas partes.
2: 8:59.
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2: Mira, a mí me encantan los himnos de ahora, créeme, ustedes saben que yo los canto. Pero hay algo de los himnos de ayer. Gracias por eso que tocan nuestro corazón. So, gózate con nosotros en estos himnos de ayer. Se puede adorar a Dios libremente.

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Más de una vez, no sé.

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1: En todas partes. 9:29.
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sí Señor. ¿Cuántos creen que Dios está aquí hoy? Vamos a decirlo a todas las naciones. Hombres conmigo.

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1: En todas partes. 10:30.
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1: En todas partes. 11:02.
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¡Avívanos, Dios! ¡Avívanos, Dios! Juan capítulo 11 nos narra la historia de la resurrección de Lázaro. Jesús, profundamente conmovido, se para frente a la tumba donde él se encontraba. Marta se le acerca y le dice: Señor, ya no hay esperanza. Jesús la mira y le dice: no te he dicho que si crees verás la gloria de Dios. No importa la gravedad de tu enfermedad o lo que el doctor haya dicho, Jesús está en este lugar y este es el día de tu milagro. Tú te levantarás una vez más. ¿Cuánto dicen amén a eso? La Biblia dice: porque al que cree todo le es posible. Quiero que repitan después de mí en voz alta: al que cree todo, fuerte, todo, fuerte,

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0: 12:30.
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deja que el río del Señor se meta en tu vida. No trates de salvarte, no trates de salvarte. Estás en los brazos del Señor. Cierra tus ojos.

0: con Yaroy, de darle el aplauso fuerte, aleluya. Dáselos, aleluya. Ahora dar un aplauso fuerte al Padre, al Hijo y al Espíritu Santo. Dáselos con vida, aleluya. Dáselos con vida. Él está aquí en esta noche. Él está aquí.
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0: 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Esta es la hora en Roca FM. En todas partes. 1:04.
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0: 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Esta es la hora en Roca FM. En todas partes. 1:29.
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1: Tras una temporada marcada por frentes fríos atípicos, las autoridades meteorológicas de la Comisión Permanente de Contingencias COPECO advirtieron que el fenómeno de El Niño podría manifestarse a partir del mes de junio, generando un déficit hídrico y prolongado que impactaría de forma directa al sector agroindustrial del país. El Congreso Nacional aprueba la Ley de Medidas Excepcionales para la Atención Prioritaria en Materia de Salud de la Población. Presidente Nasri Asfura impulsa Ley de Transparencia y Anticorrupción que sería elaborada por la PGR. Mel Zelaya denuncia acción desproporcionada en el caso Cedesol y exige respeto al debido proceso. La salud ya está altamente privatizada, afirma Joana Bermúdez tras aprobarse ley de emergencia en el Congreso. Con arcas vacías y una deuda flotante de 24 mil millones, revela finanzas al asumir la nueva administración. Frente frío en Honduras, han lluvias y bajas temperaturas afectan varias regiones del país. Expertos advierten que las deportaciones desde Estados Unidos continuarán y urgen creaciones de empleos en Honduras. Situación migratoria se vuelve más crítica para hondureños en Estados Unidos. ¿Sigue el TPS para hondureños? Esto es lo que resolvió el Tribunal Federal. Hondureño extraditado es condenado a 20 años de cárcel en IE Anhu por quitarle la vida a una mujer atropellándola y darse a la fuga. ¿Qué hay detrás de los archivos de Epstein donde se menciona a Donald Trump? María Corina Machado asegura que no teme por su vida si regresa a Venezuela gracias al apoyo de E. Anhu.
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2: Amigos, llegaron los deportes, llegó Roca en la jugada. Escuchemos qué está pasando en esta temporada. Olimpia vs América en vivo. Hora, alineaciones y canales para ver el duelo de la CONCACAF Champions Cup. Mourinho señala al Real Madrid como máximo favorito a ganar la Champions League. Derek Moncada despierta interés en Inglaterra tras brillar con Internacional de Bogotá. Juan Manuel Capeluto confirma que rechazó a Olimpia antes de fichar por Real España. Con bajas, Club América llega a Honduras para enfrentar a Olimpia por la CONCACAF Champions Cup. Así marcha la tabla de posiciones del Clausura tras la jornada 3 de la Liga Nacional. En los últimos lugares de la tabla se ubican Choloma, Platense y Olancho FC, todos con un punto, mientras que Génesis continúa sin sumar en el torneo Clausura. La jornada 3 se completó este domingo 1 de febrero. Con 3 partidos clave para la tabla, Génesis PN y Choloma empataron a 0 en La Paz. Real España vs Motagua igualaron 2-2 en el partido de la jornada en el Estadio Morazán, y en el cierre el Olancho FC y los Lobos UPN FM se repartieron puntos en las Pempas Olanchanas. América pierde a 2 figuras antes de enfrentar a Olimpia en CONCACAF Champions Cup. 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

0: 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En todas partes.
1: 2:03.
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0: Díselo conmigo, Jesucristo. Tú eres el Rey de Reyes y Señor de Señores.
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2: Alguien diga conmigo,
1: con
2: aleluya.
1: Música.
2: Aleluya. Aleluya. Esta noche vamos a dejar que su unción fluya en este lugar. Cuando dicen amén. Amén. Amén. Ahora yo quiero preguntarte hoy, ¿cuántos trajeron sus manos? No, otra vez. ¿Cuántos trajeron sus manos? ¿Cuántos trajeron sus pies? ¿Cuántos trajeron todo su ser? Una vez más quiero ver cuántos trajeron sus manos. ¿Cuántos trajeron sus pies? ¿Cuántos trajeron?

0: 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En todas partes.
1: 2:30.
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0: 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Esta es la hora en Roca FM. En todas partes. 3:01.
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0: 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En todas partes.
1: 3:30.
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0: 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Esta es la hora en Roca FM. En todas partes. 4:03.
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0: 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Esta es la hora en Roca FM. En todas partes. 4:30.
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0: 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Esta es la hora en Roca FM. En todas partes. 5:01.
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0: 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Esta es la hora en Roca FM. En todas partes. 5:33.
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0: ayúdanos a perdonar. Te exaltamos, Señor, y bendecimos tu santo nombre. Ayúdanos a poder amar a los demás. Sí, Señor. Aleluya. Aleluya. Fuerte el aplauso al Señor. No nos escuchan en el cielo. Aleluya. Gracias, Señor. Gracias.
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1: En todas partes. 6:01.
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